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3: Tonight, a slight chance of a shower, otherwise partly cloudy, low right around 83. For Wednesday, a 40% chance of showers, otherwise mostly sunny and toasty, high near 104. Wednesday night, a 30% chance of showers, otherwise mostly cloudy, low right around 81. For Thursday, a 60% chance of showers, otherwise partly sunny, high near 100. Thursday night, a 50% chance of showers, otherwise mostly cloudy, low right around 79. Currently in Ajo, it's 91 degrees.
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Ahora entiendo que vivir en Cristo es vivir en plenitud. Y aunque no lo tenga todo, no me hace falta nada. Gracias, Dios mío.

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1: It's 11:59.
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3: Después de varios días de intenso calor, el pronóstico del tiempo para Sonoyta anuncia un cambio en las condiciones del clima. Para este miércoles existe un 50% de probabilidades de lluvias con temperaturas máximas de 42 grados. El jueves aumenta la probabilidad un 70% con tormentas eléctricas y una máxima de 40 grados, mientras que para el viernes se mantiene un 60% de probabilidades de lluvia y actividad eléctrica, con una temperatura máxima de 36 grados. Se recomienda a la población mantenerse atenta a los avisos oficiales, conducir con precaución y evitar resguardarse bajo árboles durante las tormentas eléctricas. Una amena plática se llevó a cabo la tarde de este lunes 13 de julio en conocido restaurante de la ciudad, donde el aspirante a coordinador en Sonora de la Defensa de la Transformación, Froilán Gámez, se reunió con representantes de diversos sectores de la comunidad de Sonoyta. Ahí el secretario de Educación con licencia rememoró los importantes avances y beneficios que hoy se ven reflejados en los ciudadanos tras la llegada de la Cuarta Transformación a Sonora y a México, en temas tan importantes como apoyo a adultos mayores, educación, empleo y seguridad. En Puerto Peñasco, dos mujeres cuya identidad no se reveló resultaron heridas luego que el vehículo todoterreno en que paseaban se volcó, al parecer por el manejo imprudente y la falta de precaución. El único automotor involucrado en los hechos es un todoterreno marca Can-Am, línea Maverick, modelo 2022, color negro, sin placas de circulación, del cual se desconoce el conductor.
1: Esto fue el resumen de noticias con David Mesa para Z89.3 FM Radio, La Caliente.
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0: identidad no se reveló, resultaron heridas luego que el vehículo todoterreno en que paseaban se volcó, al parecer por el manejo imprudente y la falta de precaución. El único automotor involucrado en los hechos es un todoterreno marca Can-Am, línea Maverick, modelo 2022, color negro, sin placas de circulación, el cual se desconoce el conductor.
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3: For Wednesday, a 20% chance of showers, otherwise mostly sunny. Gonna be toasty, high near 104. Tonight, a 30% chance of showers, otherwise partly cloudy, low right around 82. For our Thursday, a 60% chance of showers, otherwise partly sunny, high near 99. Thursday night, a 60% chance of showers, otherwise mostly cloudy, low right around 78. And for our Friday, 70% chance of showers, otherwise mostly cloudy, high near 95.
4: Currently in Ajo, it's 105 degrees.
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3: Este es el resumen de noticias de Sonoita, Puerto Peñasco y la región, con David Mesa, para La Caliente en el 89.3 de FM.
4: Después de varios días de intenso calor, el pronóstico del tiempo para Sonoita anuncia un cambio en las condiciones del clima. Para este miércoles existe un 50% de probabilidades de lluvias con temperaturas máximas de 42 grados. El jueves aumenta la probabilidad un 70% con tormentas eléctricas y una máxima de 40 grados, mientras que para el viernes se mantiene un 60% de probabilidades de lluvia y actividad eléctrica, con una temperatura máxima de 36 grados. Se recomienda a la población mantenerse atenta a los avisos oficiales, conducir con precaución y evitar resguardarse bajo árboles durante las tormentas eléctricas. Una amena plática se llevó a cabo la tarde de este lunes 13 de julio en conocido restaurante de la ciudad, donde el aspirante a coordinador en Sonora de la Defensa de la Transformación, Froilán Gámez, se reunió con representantes de diversos sectores de la comunidad de Sonoita. Ahí el secretario de Educación con licencia rememoró los importantes avances y beneficios que hoy se ven reflejados en los ciudadanos tras la llegada de la Cuarta Transformación a Sonora y a México, en temas tan importantes como apoyo a adultos mayores, educación, empleo y seguridad. En Puerto Peñasco, dos mujeres cuya identidad no se reveló resultaron heridas luego que el vehículo todoterreno en que paseaban se volcó, al parecer por el manejo imprudente y la falta de precaución. El único automotor involucrado en los hechos es un todoterreno marca Can-Am, línea Maverick, modelo 2022, color negro, sin placas de circulación, del cual se desconoce el conductor.
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7: For Wednesday, a 20% chance of showers, otherwise mostly sunny. Gonna be toasty, high near 104. Tonight, a 30% chance of showers, otherwise partly cloudy, low right around 82. For our Thursday, a 60% chance of showers, otherwise partly sunny, high near 99. Thursday night, a 60% chance of showers, otherwise mostly cloudy, low right around 78. And for our Friday, 70% chance of showers, otherwise mostly cloudy, high near 95.
8: Currently in Ajo, it's 105 degrees.
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